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0: 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Seguimos con más de Zona de Candela. Está programando Juan Tadá.

2.0. Ahora estoy por acá, por este lado. Estoy en el TikTok de Candela Radio. Estoy a través del TikTok de Candela Radio. Ahora sí.

favor, de compartirlo. Si es posible que me dé compartiendo la transmisión, déjeme, voy a compartir ahorita mismo, porque si espero de ustedes.

Precioso dice: un saludo de mi amigo Rito Precioso. Denominado como el señor Salchicha. Hoy está de Happy Birthday el señor Salchita. Señor Salchicha, feliz Happy Birthday. Que lo cumpla feliz. Hoy algo tranquis nomás, dejamos para el sábado el festejo. ¿Sí? Seguro, Pedro, seguro. Sí. Mi don Salchi, un abrazo gigante desde la cabina de Candela Radio.

Mucho cuidado con esa edad. 33 añitos. Que se le clavan. Hoy después de la comida, boquita come. Salchicha.

Yupa. Y ahora gigante para usted, mi querida Anita. Desde qué parte anda escuchando en la radio, desde qué parte anda escuchando la transmisión. Saludos cordiales también para quienes están con nosotros en esta noche. Un abrazo gigante para la gente de Baños. Saludos cordiales en el Control Sur. Saludos a la gente de Nero. Saludos, gente maravillosa de la plataforma Valdivieso. Gracias también acá en Balsai. Saludos, Ciudad de la Quería. Saludos, gente de Dulce. Saludos, el Valle.

usted, mi querida Mari. ¿Qué más anda por ahí el día de hoy? Si no, no han reportado sintonía. Hoy sí, no.

19:30, 19:30 ya, entrando los últimos 20 minutos de programación. Un saludo gigante a la gente de Paute, gente maravillosa de Durán, que nos dice, Juanito, estabas escuchando acá, preparándonos para ir a disfrutar de la fiesta de Guayaquil. Feriado, señor Taray. No, pero nosotros trabajamos normal. Feriado solo para Guayaquil. Bueno, dicen feriado nacional, pero nosotros trabajamos. Nosotros no podemos dejarles a ustedes así. Dejarles solitos. Solitos no. ¿Quién les va a matar de iras a ustedes?

Berito Yanes, Berito Cabrera, retomó señal. ¡Pupo afuera! ¡Pupo afuera! Todo lo mejor para esa Bendy. Todo lo mejor para ese bebé precioso. Un abrazo gigante.

0: escuchar por acá. Y déjeme escuchar qué es lo que dice el señor René Morocho. ¿Qué es lo que dice?
1: Juanito, Juanito, buenas noches.
0: Noches.
1: Escuchándote, muy buen programa, Ñaño.
0: Gracias.
1: Y se sienten las horas extras con tu programa.
0: Gracias, Renécito.
1: Ya te retirando a casita, felicidades, brother.
0: Ese Renécito, esa es la actitud. Eso es todo. Eso es todo. Eso es

Edina Isabel. Ya voy a buscar. Sí. ¿Qué dice Luchito? Don Eladio. ¿Qué dice mi padre Eladio Lituma? Don Luchito Villajo allá en la mitad del mundo. Saludos a mi doña Mercia allá en Chunchi. Saludos.

parlante, pasando por la Remigio Crespo, pasando por la avenida Loja, tal vez pasando por esa urbanización medio pelucona, y usted que su

Tan linda usted por ese deporte. Mira, caramba, claro, pero por supuesto. Multado porque no puso las baladas. Eso. Perdóneme, ahora sí. Saludos, jefecito. Buenas noches, jefecito. Buenas noches, jefecita. Buenas noches, pechecito.

0: No si era de tomar un trito.
1: Dice, pero si ya es casado usted. Yo no estoy casado. Yo no estoy casado. Yo solo estoy con ella por mis hijos. Yo soy como...

0: usted le está molestando a mi hija.
1: O sea,
0: no sabe que es una niña. No. Dese cuenta, joven. Usted es un orquestero que cuántas mozas tendrá y qué viene a estar aquí a mi hija jodiendo.
1: Oiga, yo no. Señora Fabiola, yo no. No. Yo no he hecho nada. Así, Matiz, aquí, así acabamos el programa. ¿Me manda a dónde?

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Yo les deseo esto. Muchas gracias por estar con nosotros, Anita, Cecilia. Ya madrugando, madrugando. Y me imagino que ya tomando el cafecito, haciendo el delicioso. Sí, sí, sí. O sea, el cafecito, digo, haciendo una empanadita. Sí, sí, sí, una empanadita, una rosquita. Qué rico que es de mañana una rosca. Sí, sí, sí. ¿Usted se ha pegado una rosca de mañanita?

quisieron hacer una república. Los principales figuras: León Febres Cordero, Luis Urdaneta, Vicente Ramón Roca. El resultado: la ciudad logró liberarse casi sin resistencia armada, con una

el feriado. Sí, sí, sí. Así es que saludo a mi estimado Luchito, gracias por compartir el clima. Muchas gracias por estar con nosotros. Por acá también saludo a mi estimada Rosita, dice desde Brooklyn. Buenos días, don Luchito, dice, usted sí que toca la chicha, dice, bien. A ver, dice, bien, ahí dice, con las manos heladas, dice, pero no importa, lo importante es que toque. Ya, ya, ya. Saludos, saludos, mi estimada Rosita, muchas gracias por estar con nosotros. Por acá también mi pana Freddy. Buenos días, don Luchito, excelente programa. Saludos y bendiciones, muchas gracias. Ese reporte, ah, sí, aunque sea costito, pero salud, salud, salud. Sí, sí. Mamá sabe decir, hay que saludar. Ah. Vamos con más música, señores. Al volver el mañanero. Hoy música latinoamericana. Así es.

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gente bonita. Transmisión en vivo. Muchas gracias.

0: Vamos con la siguiente, vamos. Ay, ay, ay. A ver qué nos dice por acá. DJ Zafiro Rea dice, un saludo para el maestro Roris, dice, Roris. Vic Pineda, saludos a mí, muchas gracias. Desde Loja, qué bonito, muchas gracias. ¿De dónde? Dice, ¿de dónde? ¿De dónde transmite? Dice, desde Cuenca, Ecuador. Desde Cuenca. Muchas gracias por ese, por esos corazoncitos, vamos. Tu polo dice. Flores mía.
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0: Qué buena verme canción,
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0: Música latinoamericana en este mañanero.
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0: viernes.
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0: En este feriado.

buenos días. Don Luchito dice, feliz feriado allá en Ecuador. Muchas gracias, mi estimado Miguelito. Un abrazo, maestro. Emi Salto, buenos días. Rafael Tigre. Está en Chuntigre, caramba, Rafael.

con la siguiente canción, mis queridos amigos. Vamos, vamos. Ay, ay, ay. Cris Pagado, buenos días. Santos Delgado, Tinoco. Irma Encalada. Cris, gracias por compartir. Cristina Pineda también ha compartido con nosotros. Muchas gracias, qué lindo. Bueno, muchísimas gracias. Juan Narváez. Narváez Flores, Juan Carlos, de allá, dice, de Trujillo. Solterito, caramba. Ahí está, inclusive el WhatsApp, véanos. A nuestros hermanos del

sacar. Y aquí va la yapita, la yapita. Muchas gracias. Con eso cerramos el mañanero. Vamos. Ay, Patricio Villa. Saludos, amigo Candela. Muchas gracias. Qué sentimiento. Póngale sabor. Póngale. Amparito, buenos días. Soy nueva, dice, en live. Muy linda canción. Muchas gracias. Estamos cerrando el mañanero.

buena canción cerrando el mañanero. Amparito, que tenga un lindo día. Muchas gracias. De igual manera para usted, que todo le vaya espectacular. Gracias, Amparito, por esos corazoncitos. Eso, muchas gracias. Carmencita Lituma dice lindas músicas. Don Luchito dice un saludo desde Minneapolis. Muchas gracias.

Patricio Villa. Saludos para los muchachos de Villa Construcciones. ¡Qué bonito! ¿En dónde, mi pana Patricio? ¿Desde dónde?

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para ver los últimos, tiki-tiki. Los últimos tiki-tiki. Muchas gracias a mi gente bonita. Quiero ver, ya los últimos, tus últimos corazoncitos. Vamos, vamos. A ver esos corazoncitos. Quiero ver. Dani MT, muchas gracias. Carol.

Zumba dice, pero Sara Zumba debe ser. Muchas gracias. ¿Quién más está por acá? Se me fue por acá el mensajito. Muchas gracias.

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Ahí estamos ya. Listo. Qué bonito. Muchas gracias por estar siempre con nosotros. Caramba, por acá. Por abrir aquel candado ese de acá de la bodega de licores. Ha quedado. Se ha hecho duro. Entonces, por abrir eso ya. Ya se me ganó la canción. Pero bueno, no importa. Aquí estamos. Ya está abierto. Ya no quedamos sin licores. ¿No? Muchas gracias. Bienvenidos, bienvenidas a la Barra de Candela. Muchas gracias. Iniciamos de esta manera, aquí para mi gente bonita, para la gente más bacana, para la gente, para candelinos y candelinas, aquí en la Barra de Candela. Muchas gracias, bienvenidos. Iniciamos con mi estimada Mari, nos dice Don Luchito, por favor, una de Noé Morales, te quiero tanto, caramba, qué bonito, muchas gracias, vaya. ¡Salud! Empezamos a llenar las copas.

bonito. Qué buena canción. Te quiero tanto. Muchas gracias. Saludos también para mi pana Tomasito Mejía. Caramba, a través del Messenger nos dice buenos días. Don Luchito aquí desde los Hamptons. Y con mi media naranja, dice. Caramba, y la otra mitad de vuelta, ¿dónde se quedó? Claro, solo está con la media naranja, ¿no? Dice, iniciando el día felices por siempre, full música, caramba, qué bonito, muchas gracias, mi estimado Tomasito Mejía, allá en los Andes, está con la media naranja ese Tomasito, caramba, está bien, está bien. Saludos para acá, mi estimado Ricardo, nos dice Don Luchito, buenos días, excelente programa, por favor, la pesetera, vamos, vamos, rapidito.

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mujeres de este lugar. Claro. Es que a veces uno no conoce y se va, pues, y se enamora, ve una flor hermosa. Y total, esa flor ya ha sido deshojada, marchitada. Claro, pero bueno, a veces sucede así. Señoras y señores, por acá, saludos, mi estimada Rosita desde Brooklyn, buenos días. Don Luchito dice, por favor, no sea malito, de los Visconti, ódiame. Yeah.

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1: Muchas gracias a toda esa gente bonita que va reportando sintonía. Nos esperamos que todo lo que hagamos sea en su completo grado. Muchas gracias. Pero antes, déjeme dar recomendaciones importantes. 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Continuamos con más de La Barra de Candela. En esta mañana, disfrutando por acá, mi estimada Dianita nos dice, don Luchito, por favor, Penas Negras de Carmencita Lara. Vamos, vamos. Salud.

8:30 AM. Por acá mi pana Pepe José. Pepe José dice por acá a través de el WhatsApp. Y nos dice por acá, caramba, este trago está muy fuerte. Está caramba haciendo toser. Sí, está fuerte. A ver qué dice mi pana José. Muchas gracias. Unita de Héctor Cos, estoy enamorado. Caramba, qué bonito. Salud.

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Muchas gracias a esa gente bonita que nos va reportando sintonía. Por acá, saludos. Mi estimado Wilson Puma, saludos cordiales. Dice, hola amigo desde el Bronx. Por favor, el temita de José Bohemios, dice. Ojalá que te vaya bien, que te vaya bonito, dice. Que te vaya bonito. Ya le buscamos. Casi que no le encuentro, no sé, a lo mejor esté con otro título, no sé. Si puede mandar otro mensajito, muchas gracias. Mi pana Wilson Puma, saludos también para Luchito Puma. Para toda la familia Puma, un fuerte abrazo allá en el Bronx. Muchísimas gracias. Por acá mi pana Jorgito también está por acá con nosotros. Dice, los años, ponga 17 años. Yeah. Ahí está. Sí, a los tiempos, no.

0: fantasía. ¿Ya pones? Ahora sí, vamos con Ivana Wilson. Vamos a ver si es esta.
1: ¿Quiere que nos dice que nos van a dejar?
0: ¿Ya?
1: Ojalá que te vaya bonito, mi amor.
0: Sí.
1: Ahí nomás.
0: Sí, ahí nomás.
1: 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Desearle todo lo lindo. Porque por ahí mañana vuelve y ahí queda malvo.
0: Ajá.
1: Ahí suena lo bohemio. Tiempo de vals. Y dice así.

ay, ay, ay, qué bonito, muchas gracias, ahí está. Mi gente bonita, disfrutando de la mejor manera. Por acá nos han solicitado también de Julio Jaramillo, Senderito de Amor. Muchas gracias, mi pana Pepe, también acá en sintonía.

muchas gracias. Saludos también por acá, mi hermana Wilson Bastidas. Vamos rapidito, que ya vamos quedando sin tiempo. Muchas gracias, saludos mi hermana Wilson. ¿Cómo le va, mi estimado Wilson? Dice, por favor. A ver, ¿qué dice? Nadie es eterno en el mundo. Muchas gracias, saludos para Sarita Castillo, dice, y el cuñado Eric Castillo y Alex Castillo, la musiquita Nadie es eterno en el mundo. De segundo reservado. Salud, salud. Salud, mi pana Wilson. Saludos y un grito. Muchas gracias por estar con nosotros.

Muchas gracias. También vamos con recomendaciones. 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Ahí están las recomendaciones. Señoras y señores, prácticamente nos despedimos con este temita. Esto fue La Barra de Candela. Por acá, esto nos habían solicitado y vamos a ver si es esta, vamos. El título según está muy bien, pero vamos a ver si es esta. Dice así.

cordiales a cada uno de ustedes. Bueno, cerramos ya la barra de candela. Por acá ya están madrugaditos. Bueno, hoy es feriado, ¿no? Por acá. Entonces vamos a pasar un minutito más. Y vamos a poner esta canción que nos hace.

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1: Ya estamos acá en la cabina para disfrutar de la mejor música, sí señor, y también ya para despedirnos, ¿ah? De esta semana bonita, esta semana espectacular. Muchísimas gracias a cada uno de ustedes. Lo que sí, mis queridos amigos, quiero hacer una cordial invitación, ya pues...

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Buenos días. ¿Cómo estamos, señoras y señores? Buenos días, buenos días. Gracias por estar con nosotros. Gracias por ser parte de esta familia. La familia más chévere, la familia Candela. La familia que te prende, te enciende. La familia que tiene harta llama. Pero no es esa llama que llama, no, no, no. Buenos días, ¿cómo están, verdugos? ¿Cómo están, verdugas? Buenos días, estoy saludando, ¿no? Me encantaría saber de cada uno de ustedes cómo están, cómo se sienten. Que me digan hola, hello, buenos días, señor Orellana. ¿Alguna vaina, no, Rey del Mambo? ¿Cómo está? ¿Cómo ha pasado? ¿Se ha estado viviendo alguna cosa? Diga nomás usted. Hoy viernes se viene la hora más chola, longa, mitalla, la hora más ruliman de la radio. Y para ello le vamos a invitar, como siempre, a nuestro DJ oficial de cada fin de semana, de cada viernes. Él ya está acá desde tempranitas horas. Llegó, dice, porque a veces le va dejando, dice, bien sea el viajeros o bien sea, dice, la loja que le deja botando. Y a veces se atrasa. Pero bueno, hoy ha llegado pronto DJ Cthulhu Mix. El Cthulhu Mix ya está listo acá para entregarles lo mejor de lo mejor en esta mañana bacana. Ya saben, si quiere escuchar alguna canción nacional de esas chichas o de esas chichotas, lo que le gusta, lo que le encanta, puede comenzar a solicitarme por acá. Y con gusto vamos a complacer a cada uno de ustedes. Así que ya lo saben, ¿ya? Si quiere solicitarme alguna canción en especial, pídame ahora mismo. Para que el Cthulhu Mix lo ponga en la hora más chola, longa, mitalla, ruliman de la radio. Buenos días. Un abrazo grande a la gente de Saruma Rentacar. ¿Cómo les va? Buen día. 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Mi pana Juan Francisco, ¿cómo vamos, señor Orellana? Buenos días, excelente viernes, dice, para usted, poniendo una cancioncita, Falsedad de su majestad Star Band. Y a full camello, escuchando Candela. Vamos a ver si es que el Cthulhu, Falsedades, ¿no? Ya el Cthulhu comienza por acá, pues, a buscar la canción Falsedad de su majestad Star Band, dice, ya. Busca, loco, apuro, que ya no tengo qué decir. Simón. Bueno, por ahí también, ya, ok. Saludo para Silvana Calle, ¿cómo le va? Buenos días. Un abrazo grande para usted, muchas gracias por estar en la sintonía de acá, pues, de Candela Radio. Que le vaya muy bien. Gracias por estar escuchando la programación del día de hoy. Ya, saludo para ella. Un abrazo grande. Yadira Morán también, ¿cómo le va? Buenos días. Un abrazo fuerte para usted. Esperando que le vaya de maravilla.

0: Villa en ese día. ¿Estamos listos, señoras y señores? Dicho esto, vamos a arrancar con la programación. Mi querida Vilma Andrade, ¿cómo le va? Gracias por estar también, pues, lista ya para escuchar la hora más chola, longa, mitaya, Rulimán de la radio. Ok, señoras y señores, ladies and gentlemen. Desde Cuenca, Ecuador, para el mundo entero, hablándole su amigo y servidor, Cristian Orellana, junto al Cthulhu Mix, para decirte, bienvenido a la hora más chola de la radio.
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Y ahora. ¡Qué bonito! Allá en los Estados Unidos, en España.

patria. Mi querida Ruchita Sánchez, ¿cómo le va? Buenos días. Bendiciones para usted y su familia. Gracias por escuchar La Plena.

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Y dice: ¿cómo, cómo, qué, qué? A cazar Cthulhu camellando.

Saludo para doña Targelia. ¿Cómo le va, doña Targelia? ¿Cómo ha pasado? Para doña Chuchita también. Un abrazo grande para usted. Para doña Chochita, dije.

entonces, ustedes tienen que decir no cuando yo cante, ¿ya? Ustedes dicen no.

tiene que decir no. Hombre, no, tiene que decir. Pero ya ni modo. La colita, ¿qué puedo hacer?

Emanuel. Aranita, Carchi, ¿cómo le va?

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0: Cerramos, señoras y señores. Ahí nomás, ahí nomás, ya suficiente. De la hora más chola, longa, mi talla, Ruliman, de la radio. Gracias por haber compartido con nosotros estos minutos, esta hora más chola. Como siempre, poniéndoles lo mejor de lo mejor. Gracias por ser parte de acá, pues, de la programación de La Plena. Señoras y señores, en esta mañana, la mañana de La Plena. Voy a la pausa. Voy a la pausa comercial. Luego de la pausa comercial estamos para seguir con más. Se vienen los clásicos, ¿no? Se vienen los clásicos.
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Y vamos a la pausa comercial, señoras y señores. En esta mañana de la plena, en este viernes, festejando a Guayaquil. Guayas y Quil. Ajá. El puerto principal anda de festividades, ¿no? Saludo para Wilson. ¿Cómo te va, Wilson? Un abrazo grande para vos, que te va muy bien, Wilson Bastidas. Está en la sintonía de acá de la plena para María Calle. Le mandamos un abrazo grande, fuerte. También de igual manera para usted. Muchas gracias por estarnos escuchando. Justin Morocho también en la sintonía de la radio. Allá pues en New Jersey a full volumen. Saludos de igual manera. En esta mañana bacana para Doris, ¿cómo le va? Doris Guzmán, el abrazo para usted, para Ingrid Morales también que nos está escuchando. Joana Cabrera dice, qué buenos clásicos. ¡Sí! Lindo, gracias. Vamos a irnos a la pausa comercial. Luego de la pausa se viene la rocola. ¡Sí! Aquí en la plena, en este viernes. El momento líquido de la radio se viene luego de la pausa.

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y señores, con ustedes.

0: Esta es la mañana de la plena. Esta es la plena con la rocola. En este viernes 9 de octubre, señoras y señores, antes de seguir con más de la música líquida, antes de seguir destapándole, antes de darle más del sentimiento aquí a través de Candela Radio, a través de la plena, estoy con la ganadora acá, pues, en la cabina principal, y precisamente ella se va a dirigir un ratito cada uno de nuestros oyentes. La ganadora del lechón. ¡Qué bestia! Pero eso no parece lechón, eso ya parece, no sé. Ese es un chanchazo, creo yo, ¿no? Porque el lechón, yo hasta donde sabía es un poquito más pequeño. Un becerro, no, becerro tampoco. Pero, chévere. Espero que lo disfruten a lo grande, mi querida Silvia. Silvia. Un abrazo grande, gracias por estar acá compartiendo con nosotros los micrófonos de Candela Radio. Y bienvenida.
1: Gracias, buenos días con todos los oyentes. Primero quiero agradecer por el lechoncito.
0: Pero no es lechón, este no es lechoncito. Ya, perdón, ya. Lechonzote, diga.
1: Ya. Muchas gracias y bueno, también... me lo gané, se puede decir, colaborando para una obra buena y para decir que la Radio Candela sí cumple y tiene muy buenos locutores, muy buena música ponen todos los días, así que hay que seguirlo escuchando y apoyando a la radio.
0: Muchas gracias.
1: Claro, felicitaciones, todo muy bonito.
0: Sí, sí, muchas gracias por haber comprado el tiquecito del Candela Rífate. Uh-huh. Aparte de que usted se está llevando este lechonzazo, que lo va a compartir, me imagino, con la familia, claro, y aprovechando el feriado también. Vale recalcar y sobre todo mencionarle a usted y a todos los oyentes que con la compra del tiquecito del Candela Rífate también nosotros estamos ayudando a los que más lo necesitan. Claro. Hablando de nuestros adultos mayores, hablando de los abuelitos y abuelitas. ¿Qué le parece?
1: Me parece muy, muy, muy, muy buena colaboración de ustedes. Y el que obra bien, le va bien. Entonces, por eso les va a ir muy bien a ustedes. Y felicitaciones y que Dios les bendiga a ustedes.
0: Muchas gracias. Silvia, eso sí, ¿no? ¿Desde qué parte de acá de Cuenca nos visita?
1: De Baños.
0: Desde Baños.
1: Desde Baños venimos.
0: Ok, ajá. Silvia, espero que lo disfrute.
1: Gracias.
0: Que se coma todo lo que pueda. No sé,
1: sí.
0: Eso debería ser como un cumpleaños.
1: Claro, sí.
0: O sea, mascarle. No al pastel, sino al lechón.
1: La orejita vamos a morir. Sí.
0: ¿Qué le va a mascar, sí, la oreja?
1: Primerito.
0: Pero le voy a hacer, voy a tomarle unas fotos de acá, bueno, y ahí, claro, le vamos a tomar mascando la oreja, ¿le parece? Ahora, antes de que cerremos esta conversación con usted, muchas gracias nuevamente por confiar en Candela Radio y que sí estamos cumpliendo con la entrega, claro, de este lechón.
1: Sí.
0: No sé cuál de las patas me va a dejar.
1: ¿Cuál de las patas?
0: La izquierda, la derecha.
1: El rabo le iba a dejar yo.
0: El rabo, ¿no?
1: El rabo. Ay, qué... El rabo le iba a dejar yo.
0: ¡Qué bandida, no! Oiga.
1: Que deje una parte, dijo.
0: ¿Usted a qué se dedica?
1: Yo soy estilista.
0: ¿Estilista?
1: Sí.
0: Debería venir también a locutar acá,
1: sí,
0: me parece muy bien. Tiene un excelente timbre de voz.
1: Ay, gracias.
0: Se desenvuelve muy bien. Me imagino que con las manos también lo hacen.
1: Claro, sí.
0: Y sobre todo satisfecha a sus clientes. Sí. ¿Cómo se llama el lugar donde usted?
1: Se llama Centro de Belleza Elizabeth. Queda por Avenida Las Américas y Luis Moscoso. Por ahí tenemos el local.
0: Ajá. Oh, qué chévere.
1: Entrada
0: entonces.
1: De Misicata.
0: Ahí para que la gente también vaya y le visite, ¿no?
1: De una visitada. Ajá, sí. Con gusto,
0: un tinte, un peinado.
1: Tinte, cortes, depilaciones, ya sí, peinados, maquillajes.
0: ¿Y hoy hasta qué horas trabaja?
1: Hasta las 6 nomás, ya ahí tengo que ir a devorar.
0: Ah, ya. O sea, que usted no va al almuerzo.
1: No, ya.
0: Le van a esperar.
1: Sí, sí, sí. Ahorita los clientes ya me están llamando ya.
0: Bueno, ok, no le quito más tiempo.
1: Ya,
0: que disfrute
1: gracias.
0: A lo grande con
1: gracias.
0: Su familia. Muchas gracias por estar
1: muy
0: con
1: amable.
0: Nosotros.
1: Muchas gracias.
0: Ok, cerramos ahí la entrevista con la ganadora del lechón. ¿Qué digo, lechón? Lechonzazo. Acá, pues, en Candela Radio. Seguimos con la música.

0: 11 de la mañana, 11 con 37. Acá seguimos con más en el programa. Este programa se llama La Plena, ¿no? Aquí a través de Candela Radio, 11 con 38, 12 38 del área triestatal allá en los Estados Unidos. Me imagino que muchos de ustedes allá que nos están escuchando ya están disfrutando, comiendo, saboreando de un riquísimo almuerzo. Y también estoy con mi querida Natalia. Ella me está acompañando acá en la radio. ¿Cómo le va, Nati? ¿Nati le dicen o Natalia?
1: Nati.
0: Sí. Ya, apéguese nomás ahí al micrófono. Esa vaina no le come, no le hace nada. Simplemente usted diga, hola, ¿cómo le va? No, salude nomás sin miedo.
1: Buenas tardes.
0: Un poquito más fuerte, saque la voz.
1: Ay, no.
0: ¿Cómo le ha ido, mi querida Natalia?
1: Muy bien.
0: ¿Todo bien?
1: Sí, súper.
0: Cuénteme, mi querida Natalia, ¿a qué se dedica usted?
1: A estudiar.
0: ¿Estudia? Hoy está de vacaciones.
1: Sí, feriado.
0: Ya. Pero, ¿por qué no saca la voz así como estaba sacando acá ese rato? Vergüenza. O sea, sin miedo.
1: Vergüenza.
0: ¿Le da vergüenza?
1: Sí.
0: No tenga vergüenza. Puede ser de que sea una gran locutora. Puede ser de que algún momento conquiste los oídos de los oyentes. Ya, ahora sí, sin miedo, ya. Dígalo más sin miedo. ¿Cuántos años tiene Natalia?
1: Yo tengo 14 años.
0: 14 años. Vea, si todavía tiene ahí pues ese talento escondido. Pero lo más importante es que ya se sentó delante del teléfono, es que del micrófono. ¿No es cierto, Natalia?
1: Claro.
0: Ah, diga. Diga sin miedo. Claro. Vamos a hacerle hablar a la señora que nos vino a dejar el chancho entonces.
1: A ver,
0: bueno. Mi querida Natalia, cuénteme. Mándele el saludo para su novio que debe estar escuchando.
1: No tengo novio. Saludos no. Para mi tío, para el Tavo.
0: Ya, para su tío Tavo.
1: Sí, para mi hermano también que está en Estados Unidos.
0: Ya.
1: Ya.
0: ¿Y para nadie más?
1: No, para nadie más.
0: Okay. ¿Y para su novio?
1: Ya también.
0: ¿Cómo? Se ha tenido novio, ya ve. ¿Qué, y cómo se llama el novio?
1: David.
0: David, ya. Ahí para David, entonces, le mandamos el saludo grande. Ahora se viene Carmen. Venga, Carmen, siéntese. Siéntese. Vamos a escucharle a la sobrina. Sobrina sería, ¿no? Venga, sobrina. Solo 4 preguntas le voy a hacer y de ahí sí ya. Solo 4 preguntitas, nada más le voy a preguntar. Mientras me están pidiendo la semana del amor del señor Máximo Escaleras, mi querida Miriam Sigua. Saludos también para el Miki, dice, estimado rey del mambo, escuchando en el trabajo. Vamos ahí, excelente fin de semana, saludando yo mismo, dice. Ya pues abre una que otra. Ok. Le dicen Carmen a secas, Carmita, o cómo le dicen, pero acérquese nomás ahí el micrófono. ¿Cómo le va, mi querida Carmen?
2: Todo bien.
0: ¿Todo bien?
2: Sí, todo bien.
0: ¿Le dicen Carmen a secas?
2: Con cariño, Carmita.
0: Ah, ya. Mi querida. Entonces, verá, usted se apega un poco más al micrófono, así casi okay. Como yo estoy. Entonces yo digo, acá estoy con mi querida Carmita, que está compartiendo con nosotros en esa mañana. ¡Hey! De fin de semana y vamos a seguir escuchando la música de la rocola. ¿Qué le parece, mi querida Carmita?
2: Todo bien, muy lindo.
0: Eso, ¿le gusta la rocola?
2: Sí.
0: ¿Si ha tomado uno que dos?
2: Claro.
0: ¿O tres que cuatro?
2: Puede. Sí.
0: ¿Anda enamorada o despechada?
2: Ninguna de las dos cosas.
0: ¿La vida le hace feliz así?
2: Así soy feliz.
0: ¿No es cierto? ¿A quién va a mandar el saludo?
2: A mi tío.
0: Ya, ¿cómo se llama su tío? Porque nadie
2: a
0: no
2: mi tío
0: sabe.
2: Tavo.
0: Ya, ¿qué le va a decir al tío Tavo?
2: Que lo queremos mucho.
0: Ya.
2: Y esperamos que venga pronto.
0: Chévere.
2: Y a mi hijo.
0: Ya.
2: Que está lejos.
0: ¿Cómo se llama su hijo?
2: Marco.
0: Marco. ¿Qué le va a decir a Marco?
2: Que le extraño mucho y que deseo que pronto pueda volver.
0: Qué lindo, chévere, ¿no? Yo pensé que iba a decir, tío Tavo, ¿puede darme un turnito en la radio? Yo también quiero locutar, quiero trabajar. ¿No le gustaría trabajar?
2: No.
0: Vea que ha sido fácil, ¿no? Vea que no ha sido nada del otro mundo. Cuando me estaba diciendo, así en corto nomás, en la parte de afuera me estaba diciendo, no, ay, no, a mí no me gusta ese aparato. No, no, no, no, quíteme de aquí esa vaina. Ya ve, dice saludos a Carmencita. Lara, pero dice. O sea, quedé poniendo un hito de Carmencita Lara. Dice. Ya ve. Entonces, mi querida Carmita, ya tiene el primer inicio. Ya dio el primer puntapié, como diría alguien. ¿No es cierto? Ya, pues ahora tiene que irse animando poco a poco. Si es que quiere, aquí encantado de la vida, las puertas de la radio están abiertas para usted. Para finalizar, usted tiene que decir, aquí en Candela Radio, vamos a escuchar la canción de Máximo Escaleras, La Semana del Amor. ¿Podrá?
2: Voy a intentar.
0: Repito, aquí en Candela Radio, vamos a presentar la canción de Máximo Escaleras, La Semana del Amor. Ahora, mi querida Carmita va a presentar la canción.
2: Aquí en Candela Radio vamos a presentar la canción de Máximo Escaleras, La Semana del Amor.
0: Ya había sido fácil.

Y nos vamos, señoras y señores. Muchas gracias por haber compartido con nosotros la plena en este fin de semana. Disfrutando este feriado acá, pues, en el Ecuador, las festividades de Guayaquil. Ya están por acá nuestros compañeros para seguir con más en Candela Pura. Luego de Candela Pura, el termómetro, zona de Candela. Y la programación sigue largo. Fin de semana también, diferentes programaciones, así que ya lo saben. Señoras, señores, verdugos y verdugas, el placer grande de haber compartido con ustedes. Para Anita Cecilia, también muchas gracias por haber compartido esta mañana bacana, por habernos mandado también, pues, ahí un videito que anda disfrutando, ¿no? En su carro. ¿Dónde estará yendo? Y escuchando la plena. Bacán, escuchando Candela Radio. ¡Nos vemos, señor, señora! ¡Pase bonito! ¡Disfrute de este fin de semana! Yeah. Y si papá Dios lo permite, el día lunes estamos nuevamente acá para decirte ¡la plena! ¡Chao, chao!

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0: Es buenas tardes a toda la gente, a todo el austro ecuatoriano, a toda la people allá en Estados Unidos también, a toda la gente que nos está escuchando en todas partes del mundo. Así que venimos mejor, venimos contentos, felices a repartirles lo mejor que a ustedes les gusta, que es la chicha. Se viene lo mejor de la música hoy día viernes, de Rocola también, una musiquita ahí para empezar ya el feriado también. La gente que va a viajar ya sabe, pendiente ahí en las vías, haciéndole siempre el chequeo ahí a la nave para que vaya todo bien, esa es. Ya sabe, Zuquita, se viene lo mejor. La Zuquita también ya está aquí lista. Ya estamos listos para darles mete y saca ahí con lo mejor de la chicha, lo mejor de la música. Sean todos bienvenidos, esto es Candela Pura.
1: Claro que sí, 12 con 25 minutos, 13 con 25 minutos allá en los Estados Unidos. ¿Cómo están?

No, no, no se ponga triste, por favor, Juan Francisco, porque hoy vamos a bailar, hoy vamos a zapatear, hoy vamos a gozar hasta las 3 de la tarde. No se dice a las 3 de la mañana.

0: 12:43. ¿Cómo estamos, la gente bailadora? Eso. Bomba, bomba, bomba, bomba. ¡Qué bonito! Buenas tardes, ya llegó el viernes, oiga. Viernes de rocolita para cantar las penas y dedicarlas indirectas, ¿no es cierto?
1: No hay plata.
0: O directas de una vez. Mande, mande.
1: No hay plata.
0: Ya, mijo, ya. No vamos a decir nada. Pero habrán señales, ¿sí o no?
2: Viernes.
0: Eso, viernes de. Hoy perdemos el hogar. Viernes de. Ya se va a amanecer en cama ajena. Usted, DJ Teddy, va a amanecer en cama ajena. ¿O le pega a la señora?
3: Oiga, depende, depende. Si la ocasión se da, vamos a perder el hogar. Hoy es viernes de valer.
0: Este Cusco, pero verán, este Cusco, si se dan cuenta.
3: Hoy es viernes de valer. Bastante, bastante.
0: Ah, ya, muy bien. ¿Cómo dicen la juventud, la muchachada en los viernes? Cuéntenme. Díganlo, díganlo.
3: ¿Cómo la para invitar a tomar?
0: Claro, ¿cómo dice la muchachada ahora?
3: Oye, vamos unas dos que tres, ¿no?
0: Eso ya sabemos, ya, yo también estoy actualizada, yo ya sé eso. No. Dígame algo que yo no sé.
3: Oiga,
0: no sé qué es el guagua, que no sé qué, que dice, soy con usted.
3: Bueno, hay algunos panas que ellos dicen, oye, vamos unas politas o qué.
0: ¿Politas?
3: Vamos a la canchita y a pegarnos unas polas.
0: Hacha, las polas. Antes decían unas zucas, unas rubias.
3: No, pues las polas son la chelita.
0: Por eso, por eso. Claro. Las zucas son las rubias, las cervezas. Por
3: claro.
0: Eso. Claro. Hoy viernes, de despecho. ¿Por qué? ¿Por qué de despecho?
3: Oiga, justo hoy día el doctor a mí me mandó a tomar jugos verdes.
0: Uy, yo quisiera también hacer la dieta del jugo verde, oiga.
3: Sí, hoy día me toca tomar sol o biela.
0: Ay, ay, ay, por favor. Viernes de chismes, porque así es, ¿no es cierto? Porque la curiosidad mata al gato.
3: Mata al gato.
0: Y a todos los candelinos y candelinas, porque hoy les vamos a contar unos par de chismes del DJ Teddy.
3: Oiga, y cómo no, también mandar un saludo cordial a toda la gente de allá del Parque Miraflores que está reportándose también, la gente de allá de Ricaurte, la gente que está por el Colegio Sudamericano reportándose, muchas gracias.
0: Oh, oiga, allá en Ricaurte solo mujeres y caballeros fieles, sino que ellos mismos vengan y nos digan.
3: Eso no,
0: solo
3: me convence.
0: No, no, solo fieles. Usted vaya a darse una vuelta por Ricaurte.
3: Que ya me he ido.
0: Y verá que allá solo mujeres fieles, caballeros fieles.
3: Ahí son tapiñados.
0: Ya no hay muchos, oiga, quedamos pocos, oiga, le cuento la novedad.
3: El oso nomás, los que son la gente de Ricaurte, solo el oso es fiel allá.
0: El oso es fiel a él.
3: Claro. Saludo cordial también a todos los muchachos que están hoy día camellando en los buses, ahí la línea 300, a ver, el bus 314 de la línea 7, dice, estamos a función de un día aquí, muchas gracias por llevarnos ahí. Haciendo escuchar a toda la gente de aquí del otro ecuatoriano, dice, me puedes complacer, dice, con una canción, dice, de una cancioncita de Marabú, dice, la bomba caliente. Claro, sabemos una musicota también.
0: Ahí está sonando ya, suficiente, ya le puse.
3: No, esa es bomba, bomba, bomba. La otra es, te traigo mi bomba caliente.
0: Ah, ya, vea eso.
3: Claro.
0: Ah, ya, muy bien, muy bien. Tiene 10.
3: Claro.
0: 12:46, por favor.
3: Saludos también, muchas gracias a la chica que... Oiga, tengo una fan que me escribió y me dijo, oiga, ¿puedo bajar a la radio? Y en esa funda me trajo un obsequio.
0: A ver, voy a revisar en estos momentos qué le ha traído en el obsequio.
3: Oiga, esa fecha ya pasó, pero mire el cariño, ¿ah?
0: ¡Qué fin! Oiga, qué linda flor. Ah, oigan, aquí estoy abriendo, vea. Oiga, qué bonito. Ya vamos a posear en la radio para que ustedes vean también ya.
3: Muchas gracias ahí por el cariño, muchas gracias. De, no, oiga, pues, sí, oiga. Claro, me encontró y dice...
0: Lindo que le han traído un detalle, oiga, qué lindo ya.
3: Muchas gracias.
0: Debe ser lindo porque a mí no me han traído nada, menos a la radio.
3: Es que ya pasó de las flores amarillas.
0: Pero esta es una flor azul.
3: Claro, pero del hombre, no. Creo que no me acuerdo qué fecha es que se da los carritos Hot Wheels con las flores azules para el caballero, claro.
0: Qué flores ni nada. Pero bueno, veo que le quieren mucho, oiga. Porque solo la persona que le quiere le da flores en vida nomás. Y esta es una rosa eterna azul.
3: Ah, claro.
0: Ese es el chisme, vea. Ese ha sido el chismesote que nos tenía guardado DJ Teddy. Oiga, el carrito voy a llevarme, permiso. Mentira.
3: Oiga, muchas gracias por el cariño, muchas gracias. Me escribió por interno ahí en las redes. Muchas gracias a los que están escuchando, a la gente de allá de... No le puedo decir el sector de dónde es, pero muchas gracias por el cariño. Ya sabe, aquí se viene lo mejor para todos ustedes también. a los patitos amarillos que están ahí a full sintonía. Muchas gracias, Patito. Patito, le digo a mi pana, oiga. Patricio está ahí a full camello ahí manejando el taxi.
0: Saludos, Patito, por favor. ¿Cómo le va, Patito querido? Vea, trabaje eso, trabaje, sonría, que la vida es bonita. La vida es maravillosa. Saludos, Juan Francisco. Damos la bienvenida a nuestro querido amigo Clever Dubai. Hola, mi Zuquita, aquí reportando por donde vaya siempre con Candela Radio. Ahora está en un vehículo, vea, ¿dónde se estará yendo este Clever? Ve. Ahí, ahí, ese, por favor, ahí. Ve, se va a comer algo rico, sabroso. Eso, eso, eso, eso. Dele, dele. Buen provechito, vea. Lindo, lindo, vea. ¿Por dónde estará andando? ¿Ves, hijo? Saludos, saludos para Clever Dubai. A donde sea que va, él nos lleva siempre sobre ruedas, en el bus, en el trabajo. Gracias por el reporte de sintonía. Que tenga una linda tarde, un excelente viernes. 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
0: 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Ya, muy bien, fin del espacio publicitario en vivo. 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

0: contrario. Unos se enamoran hasta de lo que hacen, ¿sí o no? Eso, claro, DJ Teddy, enamorado anda por acá. Pero enamorado de la música, de las mezclas, ¿sí o no, DJ Teddy?
1: Claro, porque esas cosas son malas, esa cosa ya, para mí ya no existe. Eso ya es muy malo. Oiga.
0: ¿Por qué?
2: Alócate, bebé.
1: Porque todas mienten y ninguna se arrepiente y todas hacen las cosas hasta piñadas. ¿Sí o no? Los muchachos nos van a responder, los muchachos que están en sintonía
0: van
1: a responder, van a decir si es verdad o no es verdad.
0: Las chicas también vamos a defendernos el día de hoy, por favor, chicas, no me harán quedar mal. No me harán quedar mal, por favor, chicas. ¿Por qué dice eso, DJ Teddy? ¿Qué le hicieron tanto daño?
1: Que todas son mentirosas, todas mienten. La suquita parece que no hiciera nada, ya pero...
0: Ya vuelta de mí. Pobre de mí, oiga. ¿Quién me va a venir a defender?
3: ¡Dale, muchacho!
0: Yo quisiera que venga un oyente a defenderme. Por favor, habilitado el más 593-98-412-3943. Nada de eso, te digo. Usted está equivocado. Por favor, vaya ubicándose, sino para darle un mapa, oiga. Oiga, saludos a nuestros oyentes bonitos. Van llegando. Carmita Garchi, ¿cómo está? Muy buenas, buenas. Suquita dice buenas tardes. Muy bonito programa. Un saludo para la señora Margarita Chiní. Y una linda tarde. Muchas gracias. Llegó mi artista favorita. La dura de las sexys y las loquillas. Carmita Garchi, bienvenida a mi red.

0: lleva sobre ruedas también. Chofercitos carreteros, buenas tardes. Las chofercitas también, porque no solo caballeros, sino también las chicas guapas, ¿sí o no? Oiga, DJ Teddy, hoy estamos en viernes con BD.
1: Hoy estamos con viernes de... Vamos a dar una vuelta.
0: Sí, viernes con BD. Viernes de farra hoy. Sí o no, algunos esperaban la farra de hoy, que el cuerpo aguanta, pero la billetera también luego reclama, oiga. Y algunos sí se van de farra. Viernes de picardía, sí o no, con respeto, obviamente, y con alegría. Y una que otra indirecta para los dolidos, las dolidas que están por ahí escuchando. Claro, viernes de... Oiga, los caballeros son bien tóxicos. ¿Qué dicen, chicas, ustedes? Ya van llegando, vean. La Cristina dice... No, Zuquita, saludos, buenas tardes, bienvenidos. Aquí estoy escuchando, dice. Nada, que DJ Teddy, no mentimos las mujeres. Al contrario, nosotros solamente hacemos lo que ustedes nos hacen. Ay, ay, ay, ya ven, ya llegaron a defenderme. Bien ahí la Cristina, saludos allá en Miraflores. Muchas gracias. Viernes, dice por acá, saludos. Florcita desde Turi, viernes.

0: haz lo que quieras, pero quieren decir, ni se te ocurra, bebé. Claro,
1: alócate, bebé.
0: Viernes de cobrar, dice Suquita, saludos, dice aquí reportando desde mi vehículo. Viernes de quincena, dice viernes para cobrar. Porque cuando hay dinero, ahí sí somos familia y cuando se acaban ni nos conocemos. Eso sí suele pasar. Así mismo dice que es en las borracheras, ¿no es cierto? Para

cuando necesitan algo, para cuando alguien está caído por ahí, ahí sí no hay nadie. Pilas ahí, ojo. Eso, viernes de autoestima, mi reina, porque

0: peligrosa.
1: Oiga, por favor, 13:31, ¿cómo estamos? ¿Cómo están en esta tarde? Oiga, ¿están descansando? Algunos sí, algunos están trabajando. ¡Qué bonito! Deseándoles una linda tarde. ¿Qué van a hacer en este viernes? ¿Se van de farra hoy? ¿O van a seguir trabajando? Algunos trabajan, tienen 2, 3 trabajos. Pero no importa, nosotros le acompañamos 24-7 Candela Radio, por supuesto. 13:32. Damos la cordial bienvenida a nuestro querido Paul Pushka. Hola, ¿cómo le va, Paul? Buenas tardes. Saluditos, ya van llegando. Dice saludos, Suquita, y al DJ. Se me olvida el nombre, dice. Díganlo, por favor, ¿cómo es?
2: DJ Teddy.
1: Eso, DJ Teddy, querido Paul Ushka, ya sabe, entonces ahora, por favor. El nombre del DJ dice, y tiene toda la razón, el DJ dice, todas mienten, ya ve. Salieron en defensa del DJ, ya ve. No, no, ya vinieron a defenderme, una a una vamos, oiga.
3: ¡Tráelo, muchachos!
1: Oiga, de diciendo que por favor, de poniendo la canción, no soy de tu clase, de Byron Caicedo. Bendiciones, muchachos. Muchas gracias, igualmente para usted, muchas bendiciones. Oiga, habilitado está el +593-98-402-7943. Saludos para nuestra querida y guapa Carmita Lituma. Estoy escuchando por ahí, ¿no es cierto? Y el Miki también, ahí está bailando. Ahora le vamos a poner a bailar a Wilson Bastidas también. Hola, Miriam Sigua, buenas tardes.
4: Hola, mi amor.
1: Saludos para Leito Chamba, muy buenas tardes, caballero. Bienvenido, aquí estamos ya listos para seguirle.

0: en las diferentes aplicaciones. Saludos a toditos. Claro, venga nomás, venga a reportarse. El más 593 habilitado, por favor. Seguimos.
1: Alócate, bebé.
0: Seguimos con Candela Pura.

0: Me están invitando, vea. Pase la UBI.
1: De una. Pase la UBI.
0: Pase la UBI. Leito Chama para irnos de aquí a las 3. De una
2: no
0: nos vamos.
2: Problema.
0: Bueno, aunque le están invitando a usted, pero yo ya me colé.
1: Solo panas, dice.
0: Ya, muy bien. Solo panas. Muy bien. Así mismo, chicas. Hoy se bebe, chicas, por favor. 13:43. Gracias a todos por escucharnos, por ese reporte. Hoy están, oiga, indicando las bebidas. Leito Chamba, mire, ya llegó por acá. A ver, ¿y los demás? ¿Qué están sirviéndose en esta tarde de viernes? Porque muchos esperaban el viernes, vea, para esas 2:00, ¿no es cierto? Oiga, sí va a avanzar todo. Ahí está, llamando a la ubicación, Leito Chamba. Vaya, vaya DJ Teddy saliendo.
1: Sae, de una, ya le caemos.
0: No, ya le cae usted porque yo no. Yo voy para mi casita. Claro. Saludos, vea, ahí está tomándose un Ciro C también, qué rico. De varios sabores, varios colores, qué rico, buen provecho. Sírvase nomás, sirva unito, por favor, porque ya se viene más adelante la rocolita también.

artista invitado de hoy, Azucena Aymara. Ya saben, entonces, a solicitar su temita, por favor, al más 593-98-412-3943. Póngale DJ Teddy. Suba el volumen, Candela Radio.

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Amigos, nos dicen por acá, Soquita, por favor, ¿me puede poner la canción en este viernes entre licor y licor de la guapa Azucena Aymara? Por supuesto, porque aquí estamos en el segmento En Cuatro Como Te Gusta. Y por supuesto, damos la bienvenida a todos nuestros amigos que nos están visualizando ya en la plataforma del TikTok. ¿Qué tal? Aquí Elena Ulca, la Soquita, les da la cordial bienvenida. Buenas tardes, saluden, por favor, que no dormimos juntos. Eso, dele tap tap, dele muchos corazones a la Soquita, por favor, por ser viernes. Claro que sí. Saludos, José Andrés Bravo. Saludos desde Guayaquil. Vean, la gente guayaquileña va llegando. ¿En dónde más? Qué lindo cuando llega, me dicen, ¿en dónde me están viendo? Más que sea por ahí, caí. Por ahí estoy, en algún lugarcito. Giovanni, hola, buenas tardes. Saludos, Soquita. Ve otro. José Andrés y Giovanni se han conversado. Ellos están desde Guayaquil. Saludos también a nuestro querido amigo Luis Yonga Naula, allá en Londres. Buenas noches. Muchas gracias por acompañar. Y se viene, Soquita dice por acá, ¿cómo le va, Florcita? Póngame, por favor, entre licor y licor, dedicada para él, dice, porque me hizo llorar. Estamos peleados. Hoy se bebe, ¿sí o no? En este viernes. Póngale, DJ. Quiero ver los reportes. Carmita Lituma, buenas tardes, mi reina. Aquí voy llegando.

0: No es cierto. Esos momentos no van a volver jamás. Saludos para mi Ronnie Reyes. Saludos, corazón bello, dice, ve. Hola, ¿cómo le va? ¿Cómo está? Buenas tardes. ¿Qué andan haciendo por acá? Cuéntenme, ¿qué están haciendo en este viernes? ¿Siguen trabajando? Algunos ya están descansando. Hoy acá estamos de feriado en la ciudad de Cuenca.
1: ¿No está con tu moza?
0: Saludos desde Sucumbíos, dice nuestra guapa. Muchas gracias, la chica ¿de quién será? Saludos, dice, hay que repetirlo, Suquita, dice, claro, en la repetición está el gusto, mi querida Verito, recuerde siempre, vea, nuestro querido Leito nos lleva sobre ruedas, vea, póngale el video a ver qué nos dice eso. Ay, ay, ay. Ahí va recordando.

novios. Vea, que viva. Saludos para Génesis y su esposo, que ya pronto se casan. Eso, que vivan los novios.

disfruta con el alma, se recuerda con el corazón y se disfruta con la suquita. En esta tarde de viernes de Rocola, saludos Carlitos Mero, bienvenido, gracias por el abrazo. Diana Moncada, saludos Pedrito Ordóñez desde Alicante, España, dice, para mi flaca en Santa Rosa. Lindo cuando vienen a saludar a las esposas, a la flaca, al gordito, a la guapa, al guapo. ¿Sí o no? A la esposa, a la amiga, a la

0: Ustedes comprenderán. Me puede complacer con un tema, dice. Es la primera vez de Segundo Rosero, dice. Esta es la primera vez, ya muy bien.
1: No hay problema.
0: Ya le vamos, ya copió el DJ. Hola preciosa, me puede poner la canción Medio Corazón, él es fin. Se ha quedado con medio corazón, oiga. El DJ no tiene ni corazón, oiga. Póngale DJ, por favor.

0: desde Zamora, qué lindo, gracias. Vaya tocando, por favor. Póngale, por favor, la canción para este despecho. Dice, uy, llegaron los despechados, oiga. Bienvenidos a todos los despechados. Bienvenidos a todos los que van a tomar hoy día más tarde, saliendo del trabajo, los que ya están ahorita empezando.
1: ¿No está con tu moza?
0: Eso, ya ven, empezó. No se dice moza, señor DJ. Se dice pareja sentimental clandestina. Ya no es moza, por favor, ya no. Eso, sí, así, muy bien. ¿Me entendió usted? Muy bien. Eso es bueno.
2: ¡No hay problema!
0: Por acá, saludos, dice por acá la chica. Tomando una bielita estoy, dice, ve, ve. Rico, buen provecho. Figura, eres la mejor. Dice, ay, qué lindo, muchas gracias. Cuando vienen esas canciones a mis oídos que ustedes me dicen, nuestros oyentes están ahí. Muchas gracias. Qué hermosa música, dice, por favor. Saludos desde Totana, dice, Murcia, España. Ay, ay, ay. Elena Ushka, la suquita, las órdenes y para el desorden también. Muchas gracias. Saludos, Polushka, dice, de esas no, por favor, vamos a ver qué nos dice Polushka. Vamos a ver en estos momentos, dice Suquita, por favor. Esa no, dice, y póngame con tinta roja para salud, salud, dice. De una vez, dice.
2: No hay problema.
0: Ya muy bien, esa es entonces. Saludos, dice, qué hermosa música, saludos, gracias. Excelente programa, gracias por venir, gracias por acompañar. Vamos a ver qué nos dice mi artista en estos momentos, llega Carmita Carchi.
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0: Ay, qué lindo.
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0: ¡Bravo! Vea. Esa es la gente que viene a cantar al más 593-98-412-39-43 con la buena música y, por supuesto, no se olvide de nuestros amigos JC López Auro Sales. ¿Usted está buscando un vehículo para trabajar, para ir con la familia? 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Gracias por confiar en Candela Radio. Y por aquí, nosotros le ponemos buena música. Dele, DJ Teddy.

nomás, ¿qué le servimos? ¿Qué le servimos? ¿Un canelacito en este frío? De una. ¿Qué le servimos? Un Claudio Vallejo, dice Soquita. Muy bien.

0: vamos al drama un ratito. Confiésate.
1: Besas. No.
0: Dígale
2: ya. Basta, jóvenes, ya.
0: Amiga. Ya pare la mano, DJ Teddy.
3: Porque tuvimos que terminar.
0: 14:46.

en la vida hay amores que no se olvidan y deudas que tampoco nos dejan dormir, oiga. ¿Sí o no? Claro, el que nunca ha llorado con una rocola es porque todavía...

0: Que alguien le haga con tinta roja, pinte su nombre. ¿Sí o no? Rocola en la radio, recuerdos en la mente.
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1: 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Póngale, DJ Teddy.

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1: ¿Quién está cantando por ahí?
0: Dejamos escapar.
1: Saludos, Anita Cecilia, buenas tardes. Y

¡Bien, eso! ¡Bravo! Solo los valientes mandan un audio. Y les felicito esa valentía, Carmita Carchi. Aquí les acompañamos en este viernes de feriado, acá en la ciudad de Cuenca. Saludos a los que están lejos de nuestro bello Ecuador.

0: por favor, porque lloro. Saludos, DJ David.
1: El radio está tocando tu canción. Ay, y yo estoy solo.
2: ¡Ay, ay, ay! ¡Esa café. No!

0: escuchar un audio. Vamos a darle la bienvenida a nuestro querido Charlie Lituma. ¿Cómo está?
1: Wow. Saludos, Zuquita, saludos, DJ Teddy. Bien ahí, bien ahí. Saludos a la artista Carmita Carchi. Bien ahí, bien ahí.
0: Artista.
1: La líder de la sexy.
0: Vea.
1: Saludos, saludos. Saludos a la líder también de la loquilla, doña Margarita Chinín. Saludos.
0: Vea, ahora es, por favor, mi querido Charlie. Ahora ella, a pesar de ser la líder de las sexys, de las loquillas, ahora ella es artista. Y es más, ya mismo nos manda el último audio cantando esta canción.

0: Dice por acá Zuquita, saludos.
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0: no estoy dolida, dice, estoy musicalmente inspirada.
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0: 14:59 minutos.

0: Nos vamos. Si van a llorar por amor, llorarán bonito. Pero no le escribirán. Ya está fregado. Nos vamos. Si van a llorar por amor, llorarán bonito. Pero no le escribirán al ex. Si van a beber, guarde el celular. Porque la dignidad también se celebra, ojo. Por amor, llorarán bonito. Pero no le escribirán al ex. Si van a beber, guarde el celular. Porque la dignidad también se celebra, ojo. Feliz viernes. Saludos, Denis Fabián. Nos vamos. Muchísimas gracias a todos y cada uno de ustedes. DJ Teddy, un gusto haber compartido con usted esta tarde de viernes, pues, deseándole a usted y a toda la audiencia que tenga un lindo, maravilloso fin de semana. Que Dios les bendiga hoy, mañana y siempre. Díganlo, DJ Teddy.
1: Claro que sí, Suquita, muchas gracias a toda la gente del Ocio Ecuatoriano. Disculparán si es que se fue por ahí algunas canciones tristes para que sientan el viernes, el feriado.
0: Es que él quiso hacerles llorar. Y dijo, es que si yo lloro, todos lloramos aquí.
1: Claro, sí. Si uno se hunde, nos hundimos todos.
0: No, no. Si usted se bota por la ventana, pues yo solo me reiré. Mentira. Vamos a ver nuestro artista, las últimas canciones, temazos de ella. Vea, póngale.
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0: ¿Ve?

0: a mi guapa Carmita Carchi. Mándale para ella estos aplausos, para ella.
1: Esa es, muchas gracias.
0: Muchas gracias. Claro que sí. Ahora sí, nos vamos. Dios mediante, estaremos el día lunes con más Candela Pura. Muchísimas gracias a todos quienes están en el TikTok. Gracias por compartir, gracias por venir. Que nos vaya bonito, cuídense. Les mando un besote. De aquí que les dure hasta el lunes, ¿ok? Cuídense, mis amores. Chao, chao, nos veremos.
1: Nos vemos hasta el día lunes. 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

0: arrancamos el termómetro con toda la buena actitud positiva, vibra al 100%. ¿Cómo vamos? Bienvenidos y bienvenidas, los que están aquí todos con nosotros en la WWE. Agradecemos a los muchachos de Candela Pura, qué gusto. Que han pasado un mediodía sabroso. Bueno, cerramos el telón de la buena chicha. Nos vamos con música sabrosa. Pero antes déjame saludarle a los que hacen posible que estemos hoy acá todos los días conectados de todas las 6 de la tarde. ¿Y qué programa de visito?
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0: Saludos para la mejor empresa que tiene bailar.

vacilón. ¿Con qué te vas? Confírmame. ¿Cuál es la ruta hoy? ¿Qué línea tomamos? ¿A dónde nos vamos? Reporte sintonía, por favor. ¿Qué hay para hoy?

¿qué tiene para este fin de semana? Muchos te preguntan, me llegaban mensajes a mí a más o menos 10 a las 12 de visito. ¿Qué digo para yo salirme de mi casa? ¿Qué crees que tengo que decir para salir de mi casa? ¿Diré que me voy al boli? ¿Diré que me voy? ¿Diré que me espere 2 minutos? Ya me voy. Espérame ya. ¿Tengo que decir de visito? ¿Tengo que decir la verdad o mentir? Yo creo que tiene que decir la verdad, ¿no? Sí, mi amor, tengo que hacer horas extras de una. Señor Office de Chris, ¿qué opinas, no, mi loco? Por ahí, mi hija se me dañó el

0: cuéntame, René.
1: Ya me siento como el Chavo, no más.
0: Confírmame.
1: Todo el mundo se va a Acapulco. Solo yo me quedo en la vecindad.
0: Y hablando, tú por feo, pues yo por chiro.

vez el jefe me dijo, de visita, dígale que va a estar haciendo horas extras acá. El Mr. King, ¿qué recomienda el Mr. King? Cuéntame, déjame ver. Yañito lindo.

como hospital, papi. Sí. La verdad que sí. Déjame contarte que hoy la plena, hoy nos han venido a visitar y tengo otra en la puerta. ¿Cómo entrevista? ¿Quién les va a entrevistar a estos seres queridos?

hacer radio. De ley. Así como están todos los invitados, artistas y demás. Sí, sí, sí. Confírmame de ahí.

acá andamos rumbo Hospital La Plena. Como hospital, papilón, como hospital. Cuéntame, cuéntame, ¿cuándo vas a andar por ahí?

0: minutos quiero hablar. Dice, dame dos minutos, solo hablo, le saludo y me voy. Ojalá que gerencia no se enoje, ¿no? Y no está ella sola, tengo otro por acá. Hoy ha sido día de entrevistarles a mis queridos amigos. ¿Cómo estamos? ¡Oli, oli! ¿Cómo está? ¿Todo bien?
1: Todo bien, mi querido David, el día de hoy nos...
0: Pero preséntese, por favor, preséntese, como niña educada, así como guagua de kinder. Yo me llamo...
1: Bueno, el día de hoy les acompaña Tati, Tatiana,
0: Tatis.
1: Aquí junto a mi querido David.
0: Hola, Tati, ¿todo bien?
1: Todo súper que bien, un poco con calor.
0: Nerviosos estamos, ¿no? No pasa nada, no pasa nada. Hoy ha sido de visitas, no estoy enfermo, pero bienvenido, muchacho. ¡Qué gusto, mi Tati! Confirme, Tati, ¿qué hay para fin de semana? Cuéntame, cuéntame.
1: Nada, para el fin de semana, a ver si es que por ahí aparece alguien para irnos a ver.
0: Póngase la lista.
1: Y para tomarnos una rica coladita, bueno, con una guaguita.
0: ¡A caramba!
1: O sea, la guagua ya me la comí.
0: Allá, ¡a caramba! ¡A caramba! ¡A que vean cómo van a planeando para el fin de semana de visito! ¡Hasta también les tengo! Como les digo, no estoy enfermo, pero ya han venido a visitar.

contarte, déjame contarte que tengo promos sabrosas. Más adelante, luego a la pausa, vengo con música más brutal que esta. 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La querida Tati va a mandar a la pausa. La querida Tati va a mandar a la pausa con toda esa buena vibra. Lejitos del micro, sin gritar, normalito. Así que manda a la pausa, Milis, con esa música. Venga, venga. Mandando a la pausa, estoy viéndome. Ya, ya, te quedamos ahí. Vuelvo, vuelvo, no te vayas. Como música, dímelo, dímelo, señor Ismael. Aquí hacemos de todo, venga.

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quémalis. Esto sí quémalis. ¿Qué recomienda la gente, por favor, que anda por la ciudad de Cuenca, Miguel? Gente, ¿qué recomendada en este momento usted? Sí, ¿qué recomienda usted en este momento de calor? No sé cuántos grados estemos, pero ahí en Cerrelo dice 41, pero no va a ser, ¿no? 30, 25, sí, no, a caramba. A ver, eso sí quema, Miguel. Sí.

0: tiran mal el equipo, dice. Por allá por CAX. Ahí sí, yo qué puedo decir, ¿no? Y Tati, ¿qué dijera usted para escaparse un fin de semana?
1: Le dijera, tengo una noche de amigas.
0: Picnic.
1: De amigas.
0: Y, imagínese que yo diga, me voy una noche de amigas, no me cree. Imagínese, ¿no?
1: A ver. Pero bueno, si son de amigos.
0: De amigos. Pero los amigos, imagínese.

sí. Yo sí me dejo que me haga.

0: la guardería, dice. Hable serio. Se van hasta abajo de la Tati. No, no, no. Guagua, guagua. ¿Dónde está? No. Dímelo, René. Confírmame, papi.
1: David. Confirma. Salúdame la Lantuca. Dile que tiene una voz sexy.
0: Ah, caramba, vea. No es la Tuca, pero es la Tati. Salúdale, Tati, dígale. Hola, René. No, dígale, buenas tardes, don René. Dígale, ya es pasado.
2: Buenas tardes, mi querido René.
0: Ah, caramba, vea. No es la Tuca, pero es la Tati. Confirma, Demi. La baby sirve a... No, tampoco. No se pasen de locos. No, vamos. ¿Qué dice Anita? Dice, yo voy a decir a mis hijos que... A ver, que voy con mis... Ah, caramba, vea mi Tati, no. La gente tiene excusa para escaparse este fin de semana, mi Tati, no. Por ahí también decía de visito, recomendación para salir tu fin de semana. Mija, Disa. Panita justo me llamó y quiere que la corito mezclando.

0: Súbele, joven Charlie, mi estimada Tati. Vea lo que dice y vea.
1: Buenas tardes, mi querido Charlie Lituma.
0: Ah, caramba, vea. Parece la Tati, parece aquí en mi programa Mi Pensamiento, ¿no? Imagínense yo.

0: pesca, dice, no, a ver, serio, no, fírmeme. René, vengo con Juan Bus. ¿Qué pasa, René? Cuéntame.
1: Yo para escaparme de la casa de Evi le digo, mijo, ¿sabes que le han botado un pan a la casa? Ah, digo, así le digo el pleito, digo, te regreso. Dame cinco.
0: Ese dame cinco, segundo día está funcionando.
2: Salía todavía a la una de la mañana.
0: Sí, no. Sí, no. Ni para disimular. Una de la mañana, no.
2: O hay otros que salen máximo 12 y dicen, tengo un partido.
0: Sí, no. Otro por ahí, pero no le mire y no está acá parado junto a mí pasando su música, pero dice,

estoy ahogando con bienas el Alfonso. Confírmame, Charlie. El Charlie recomienda, por favor. Me equivoqué de dirección. No. Vamos con la música, Meli. Veo con recomendaciones sabrosas a esta hora de la tarde. Happy viernes. No te vayas, más música de visito. Manda tu reporte.

0: este viernes, ¿qué es lo que andas planeando? El más 593 anda habilitado. Repórtate, por favor, en Radio Box de TuneIn, Simple Radio, Radio Garden, que andas conectado con nosotros. Videitos tengamos por acá. Y se ha reportado Fulmi, Tati. Confirme, Tati. Y está con calor, o sea, hay que ver. Acepta. Cuidado, mi estimado Charlie, con esa curva, papi. Aquella curva son medio peligrosa, papi, ¿sí o no, mi Tati?
1: Sí.
0: Hay peligrosos que dicen tribunal. ¿Sí o no, mi Tati?
1: ¿Verdad?
0: Hay curva medio peligrosa que dicen, ¿te casas o nada? Sí, tenga cuidado, mi Charlie. ¿Dónde está Anita Cecilia también por acá? Videito, déjame ver videito, está mandando video. Hable serio, manda ese video con ropa, pues vea, Billy, si ¿sí ven? Son groseros la gente, está mandando. No hacemos tantas cosas. No, ahí también, vea. Vea. Vea, vea. Vea, todo volumen, mi Anita Cecilia. Dando recomendaciones ella también, ¿no? De visita con Firme fin de semana, me voy a escapar. Mande la Ubi. Charlie, mande la Ubi, papi, para reenviar, mami. Tele, mi Tati, siga recomendando en este fin de semana cuál es la ruta, a dónde nos vamos. Estamos listos para

0: oportunidad que hoy, mañana y el día domingo estamos en fiesta casi cerca a Turi.
1: ¡A caramba, Turi! ¡A fiesta! ¡A caramba!
0: ¿Conoce la comunidad de Bellavista?
1: Bellavista, Bellavista, Bellavista. No. Turi. No me haga acuerdo ese nombre. De repente va a ser una... Dame para los zapatos. Confírmeme.

0: Confírmame, David, si acá en la cabina tienes a la pimada de la Tati. Yo tengo otra pimada en Estados Unidos. ¿Qué dices? Hola, mi cosita.
1: Buenas tardes.
0: ¡Oli!
1: Visito, guapo.
0: ¡Oli!
1: ¿Cómo está? Espero que
0: Cainando.
1: Esté bien. Desearle que tenga un lindo
0: guagua.
1: Una linda tarde.
0: Ah, ay.
1: Y un lindo fin de semana. Saludos también a la Tati.
0: Sí.
1: Excelente programa que hacen los dos.
0: A gramba, vea, Tati.
1: Aquí escuchándoles, como siempre.
0: Gracias.
1: Y en mi casita.
0: Vea.
1: Pues tantas.

0: ¿Qué le gustó?
1: Guapo.
0: Bueno, sí es.
1: Sí, no. Sí. Otro que me gustó, de mi trabajo a la casa. Ya, somos dos. Púsame, sí, del colegio a su
0: del
1: casa.
0: Del colegio a la casa.
1: Ya, yo de la radio a la casa. El Ismael, él es mi amigo.
0: Está bien, con salud.
1: Sí, él te visita, por favor, mándate una perucha, mi panela, de una, papi. Por ahí andan recomendando de visito que dijeran para irme fin de semana, ¿no? De ley, ¿no? Tengo un panita que una vez, cuando yo no me pude escapar de la casa, mijo, le mandé por interno, mijo, mándame un audio diciendo que necesitas mi ayuda en tu casa. Y mi pana de una mano, mi hijo a colita, mi carro se dañó, digo, mija, mi amigo me necesita. Me voy. Y salí. Lo bueno que el segundo día me pegaron, no es el mismo día.

quiero más lo necesita. Confirma mi papilón. Te tengo por aquí también. 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

$500, caramba. Mira, mira, mira. ¿Quieres verte, guapetón, locochón, sabrosón, como está en este momento la Tati? Lisba, bien guapetones. Sí, vaya a matar los barbechón, donde caen cortes de cabello para damas también.

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0: de Baby Shiri, dice. Habla en serio, no. Acá no es guardería, no. No, está equivocado. La baba, ella viene con su propio infierno. Hablábamos por interno con la Tati y la Tati le preguntaba. Yo le preguntaba, ¿cómo hizo para salir de su casa y venir a la radio? ¿Qué mintió? ¿Qué le dijo a su mami, Tati?
1: Le dije a mi mami, me voy un rato a desestresarme. Como hoy día ya no estaba en clase.
0: ¿Sí no?
1: Ya, me dijo, ya, ándate.
0: Claro, no, bien, ¿no? Ándate, igual no haces nada con el David. Igual el David tampoco no hace nada. Dicen por ahí que estamos a un mes, dicen, de Cuenca. De ley, acá en Cuenca vamos a disfrutar una manzanita y caramelada. Por ahí, otros van a subirse al Play Lampar. ¿Alguien quiere subirse a este gusanito? ¿Qué digo al gusanito en el Play Lampar? Otros se irán a la casa del terror. Aunque a mí me todo consumido con azúcar, me aterro todos los días. Otro por ahí como Lisma, en la casa, ¿no?
1: A pasar en la casa y nada más.
0: La Tati decía por ahí, tené que me escapo a Azores también, Tati, ¿no?
1: Sí.
0: Allá va a haber el Mundial del Vallenato. Eso va a estar bueno, ¿no? Imagínese, papi, ¿verdad? No. Para chinos como yo, veredazo. Afuerita, papi, parado. Claro, de visito, confirma. Ya se lo tienes, ¿con quién quiste? Oye. Pues, en el morocho, póngase pila, papi. Póngase pila. Otro con 35 minutos. Sabrosa música. Oye, pues voy con... Vamos a Perú, mío. Venga.
1: Esa no.
0: Esa sí, mi tati.

0: deleites andinos prisioneros de amor.
1: Ah, caramba, vea. Ay, ay, ay, no, vea. ¿Quién como Alfonsito Vega? Ya dejé la gata y se me voy al boli. Caramba, vea. Aprendan. Imagínense al Alfonsito Vega, no. Temblando, diciendo a la mujer, no va al boli. Y la mujer, ya.

0: Rosito Vega. Y hablando de amores y traiciones, llega a mi memoria aquella vez que salimos juntos y te dejé botando en el control solo por haberme dicho. Bueno, no me dijo, no, solo me pegó. ¿Qué culpa tengo yo que me manden mensajes? Yo no, mi tati. ¿Qué culpa tengo yo que me digan guapo?
1: ¿Qué culpa tengo?
0: ¿Qué culpa tiene la tati que digan criatura? Confírmeme, muchachos. Camino a casina, Debbie, como debe de ser. Ponme esta rolita, por favor, Debbie.

Perdió sin calé. Alfonsito, venga, anda, llevas algo en la garganta y no precisamente su corbata. Anda queriendo pegarse las dos que tres, mitad, ¿y qué recomienda?

0: ya se complicó el tema.
1: Esa no, que me viene
0: recuerdos de. Ah, caramba, ve. Se ha tenido amigo de tanto.
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0: ¡Hermoso, Vega!
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0: Llevará la cédula. De repente, no sabemos la gente de tránsito.

0: está gaspeando a su mamá. ¿Qué más? No, embromando nomás.
1: Bromita nomás.
0: Sí, embromando nomás. Ella tiene... tiene 15, pero parece 18, pero piensa como una de 30. Así que, tranquilo, muchachones. Este servidor hoy está de babysitter. Anda cuidando las guaguas. Para guaguas, ya espero no. Ya.
1: Sí.
0: Ahora me quedé con otra guagua yo aquí en esta hora de la tarde. ¿Cómo estamos? Tengo una borrota. Vengo a la pausa publicitaria. Vengo con más música. Ando picoteando con esta rocolita. No sé qué vaya a pasar, mi tati. Creo que hoy, en serio,

0: personal, todo el equipo. Una baby, una my love, como dice el azúcar. Anda en el mercado minimal, que cosita, ¿no? ¿Quién soy yo para negarme un mensaje de ti, ingrata? Así con la Tati, yo también estoy escuchando lo que dice la Tati, ¿no? La Tati anda suspirando. Confirme. Guagua, ¿de qué año del colegio está, pero suspirando? Confirme, mi Tati. ¿En qué curso está?
1: Primer año.
0: No manches, ya la perdimos de la Tati. Alguien, ya, quita la carpeta, saque la carpeta, confirme. Volvemos, no te vayas. Solo dejando un piquito, nomás, lo que se viene luego a la pausa.

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0: la actitud positiva en este Happy Viernes. No culmine y no pasa nada. Creo yo por ahí quedan dejando mensajitos, dejando llamaditas perdidas. David confirma fin de semana. Por ahí están invitando a... No a nada bueno, Milis. ¿Qué le voy a hacer? Escuche, hacia
1: de
0: ese.
1: No será de tomar una patucha.
0: Yo me he quedado sin panas por eso. Yo no tomo, Milis. Aquí donde me ve... Hago que falso borracho, pero no soy. Tengo la cara de borracho, pero no soy.
2: No. Así sabes que sí, bien que andan en eso.
0: Sí. No, yo lo tomo. Pero para una comida.
2: De una.
0: Queridos amigos, un gusto saludarlos. Tengo 50 minutos para ponerte música. Por ahí me recomienda, David, ¿cómo sabemos qué fin de semana? ¿Cómo sabemos qué viernes? Ah.
1: No será de tomar una.
0: Tenemos los fines de semana. Oh, no, ni siquiera ha venido Maestrillita. Tengo un personaje en mi Tati que siempre le gusta venir con buena música. Tengo un personaje acá que quiere poner brocolita. Todo un poco. Tengo 50 minutos. Estos 50 minutos van a ser inolvidables para Tati. Ah, Tati, póngase en el papel. Métase en el papel. Vámonos. Música sabrosa tengo para ustedes en este Happy Viernes. ¿Cómo sabe este viernes con estas canciones? Confirme, David. Hay frases y frases, mi Tati. Sí, tengo una frase, a ver, déjame buscar una frase, tengo una frase por acá. Esta frase, escucha, con estas canciones han nacido estas frases, Tati. A ver, aguante, dime, busco. Acá tengo. Ay, se me fue. Perdón, aquí está. No, tampoco.
2: Déjeme. No me diga que se le fue
0: Sí, no, como ella, no, ella no, ella se fue, pero quise volver, pero yo no quise. No, yo ahorita estoy solo pienso en el trabajo nomás. Déjeme acá voy. Acá está. Dice, con estas canciones mi Tati, por estas canciones, escuche, por estas canciones han nacido estas frases de mi Tatis. Si me ven agarrado de la mano alguien por ahí, no es que esté enamorada, sino que no puedo cruzar la calle, mi Tatis. Ya, mi Tatis, ya que ha venido, ya que está aquí.
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0: ¿Cuántas ingratas tenemos en esta? Ya que ha venido, me está sirviendo, Tatis. Debajo de la mamá no hay una grande, sirviendo.
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0: ¿Cómo se llamaba su ingrato, mi Tati? Confirme.
1: Mateo.
0: Mateo se llamaba ese ingrata. Ese ingrato. Si a mí me preguntan cómo se llama mi ingrata, se llama.
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2: Perdí.
0: Ya estoy tomando.
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0: imitarte. Mejor me puse los lentes, me va a llorar.
1: Es que con mis así están para llevar, para llorar, por ese ingrato que nos hizo sufrir.
0: Escucha, escucha, ahí está, ahí está.
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0: Imagínense. Manuela se llamaba la ingrata. Imagínense. Déjame

0: ¡No firme! ¿Cómo se llama la ingrata?
1: Se llamó la ingrata.
0: ¡Alfonso, venga!
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0: ¿Cómo se llama la ingrata?
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0: La Tati ya dijo que no, Mateo, ¿no?
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0: Manuel se llamaba. Imagínese. No queda, no queda, no queda.
2: No queda.
0: Hablando de ingratos, llega a mi memoria esta canción, mi Tati. Ya ve la cosa, sos viejo, mi Tati. Ah, como don Alfonsito Vega, no importa, sos viejo, dice. Pero para.
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0: Ahí está la Tati, está cantando.

0: estoy viendo, güey. Pero ¿qué dice? Léale el mensajito, ¿qué dice? Volvamos, dice.
1: Sí, me anda a rogar y sobre todo está en mi colegio.
0: Caramba. El enemigo de Nene de Almada, eso no vale, eso no vale.
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0: A caramba, vea, vea. Eso a mí me pasó en Indurama. Confirme, don Alfonso, venga, ¿cómo se llamaba su ingrato? Cecita, ¿cómo se llamaba Anita su ingrato? Rogelio. Ya me veo ya. Ay, Chichita, bienvenido.

0: Como papel de escritorio. Como papel de esas máquinas de escribir, mi tati.
1: Sí.
0: Bueno, con esas canciones, ¿sí se acuerdan, tati, no?
1: Yo,
0: ¿cuántas veces usted al Mateo le ha dado haciendo los deberes? Será a mitad. ¿Cuántas veces estaría mendigando, amor? Sí, no, me manden audios. ¿Qué han hecho ustedes por amor? La tati, escúchenla, la tati.
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0: ¿Cómo le tenía registrado?
1: Tenía de segunda opción.
0: ¡Ah, caramba! ¿Usted era la llanta de emergencia? ¡Ah, caramba, mi tachi! Su caso va a ser dirigido a la Rosa de Guadalupe, bien dicho, como dice el dicho. Oiga, guapo, no sean al desentendido, ¿cómo se llama? Ingrata, se llama... ¿Qué que diga? Ahí va, se llama Esperanza. ¡Caramba! Confirma, Dieguito Lota, Grupi. Ya me recuerdo, 5 de la mañana, yo tomé mis canciones. ¿Qué vas a ver de ese ataque? ¿Qué han bastante ganado? ¡Wow!
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0: El penco hace aquellos tiempos.
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0: Si queda la Tati ese celular, yo qué penco.
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1: ¿Cuánto hubiese querido para que quede guardado ese recuerdo?
0: Si no.
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0: Aquellos tiempos, penco, ven mi tats. Yo dejaba, mi amor, te veo a las 3 de segundo día. No importaba, el penco era por la vía donde caminaba la gente, iba viendo la gente. ¿Quién escribiría semejante cosa? Mañana al lado del árbol de pino, parado, esperando a 3 de la tarde. Llegaba mi tats, eso era positivo. Ay, nada, dejarme visto ni nada.

0: Yo se hice ese chiste.
1: ¿Con quién querías ser?
0: Nos quedamos nosotros juntitos en su pretor. Ay, ¿dónde estarías, María Manuela? La ingrata se llamaba Norma, se llamaba la ingrata. Bien dijo la tal, ¿con quién estabas andando, hijo de cabello rojo?
1: Ya ve, por todo lugar hay cámara.
0: Sí, no, ¿qué puedo hacer yo? Ven. ¡Caramba!
1: Y...
0: pero ya depende.
1: Y eso se está pagando ahora, con X persona.
0: ¡Ah, caramba! Tirando factos a Tati. Ya se jodió. ¡A que vea! Los

0: el mejor amigo.
1: Ah, caramba, ah, caramba, pleito, pleito. No como vos, no. Dicho nombre porque me quitaste, ¿no? A Tati tirando faltos en este viernes. Ahora entiendo por qué se viene a cara a Nadia, ¿no? Ahora entiendo, ¿no?

0: noche.
1: Besa. ¿Y Alcero, dónde dijo la fiesta que era?
0: Bellavista.
1: Ah, Bellavista de Turri. Ahí te voy, floreras, maceteras, plastilleras. Allá voy para allá. Se va a ver floreras, plastilleras, confírmame, Tatis.
0: Sí, claro que va a haber todo eso, pero no sé si es que vaya. Es que ya es noche, ya después de haber llegado a la casa.
1: Más todo porque no le dan permiso, ¿no? También.
0: También eso.
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0: Anita Cecilia. Por favor, mándeme un audio, por favor. ¿Qué significa Cusco? Porque ya quedando de niñero hoy día, quiero explicarle a la Tatis qué significa Cusco. Por favor. Cusco es un lugar de Perú, ¿no? Para mí. Nada más. Nada más. Confirma, mijo, de que es la navaja. Oye, ya. Tranquilízate. Ya, ve lo que llegó un mensaje acá, mi Tatis.
1: ¿Qué le dice?
0: ¿A quién estás pidiendo permiso, Spitzel? ¿A Tomás?
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0: A ver. Déjenme vivir, hijo de loco.
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0: ¿Ves? A que vean, la Tati tirando factos, tirando factos. A ella no le tiran, ella tira. Ahora.
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0: Ya te dijo. Moneda de doble cara.
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0: Eres morocho, de él no van a estar hablando.
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0: ¿A cómo? ¿A la hora el baby? Sí. No, tampoco.

0: Cusco significa mesero.
1: Que vean. A ver, ¿ya escuchó? Sí que dijo mesero. Cusco significa mesero. ¿Qué más dice? Escuchemos.
0: Para los mexicanos. Porque más antes yo trabajaba con mexicanos y bueno, se les decía Cusco.
1: Ya ve.
0: Entonces yo le digo ahora Cusco, porque es este Cusco, es mesero.
1: Mesero.
0: Sí.
1: Gracias.
0: Bye.
1: Gracias, Anita Cecilia. Que vean. Cusco significa mesero.
2: Mucho que dijo mesero.
1: ¿Qué dijo entonces? No. Que caiga un rayo ahorita si alguien dijo Moser, dijo mesero. Si alguien dijo lo contrario, está bloqueado. Sirva, pero está diciendo.
3: Qué pena me ha causado.
1: ¿Cuál quiere? ¿Negra o roja?
2: Negra.
1: Ya.

0: Se iba de visito, dijo un becerro, ya me tats. Usted ha escuchado mal, mi tats. A que vea. Yo qué puedo hacer. Confirme, compañero becerro, póngame sabor, dice. Vea. Sirviendo yo. Gracias. Hijo, ya que está con esa, póngase este en la cabeza. A ver, no estés de majadero. Yo te voy a bloquear.
1: He sabido que te vas a casar,
0: Mateo.

0: Acá el servidor estaba de babysitter, pero ya se acabó las horas para tatis. Hasta ahí nada me pagaron tatis. Cuídense mucho a mi tatis, que le vaya muy bien.
1: Igualmente, mi querido David, usted también.
0: Encantado de la vida pasada dejando por allá, pero... Vamos, yo sí hoy día pedí permiso. Me voy a Ricao, te mando un ratito. Ya hago una servicio, ya me va a ver dónde estoy, más lejos.
1: Ya le voy a ver dónde está y con quién estará.
0: No, tranqui, yo soy hombre de bien, yo. No pasa nada. David, Tati, cuídense mucho, un gusto,
1: bueno,
0: buen fin
1: mi
0: de semana.
1: David, sí, igualmente para usted y también un feliz fin de semana para toda la gente que nos está escuchando por Candela Radio Online. Bye bye.
0: Bye. A que vean, ¿no? Juan Francisco, Pancho Ceballos, de visito, una de Héctor, por favor, aquí en la trabajo. ¿A qué ves? Aquí se anda trabajando con unas 12.
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0: ¡Confírmame, mijo! Salud, Juan Francisco. ¡Ta caramba! ¡No! Antes de hacer una cagada, siempre me preguntaba porque dice, yo no he tomado con vos. Ay, don Juan Francisco.

0: saludo, mijo.
1: Juan Francisco. Sí, mami. Sí. Machichita, aguante, llego de machicha, aguante. M2. Bienvenido, machichita. Venga, venga. Aguante, entro de machichita. Venga, machichita. Pase, pase. Pase, siente, aguante, entro de machichita. Viene con la garrafa. Va, siente ahí, ahí, ahí. No, no, más allá, ahí, ahí, ahí. Siente ahí. Sí, sí, ya sabe dónde están los vasos, sirve o no, sirve, sirve. Los otros vasos de copita, las grandes, vaso grande, bien. ¿Ah? Bienvenido, Machi, mande. Dile que le quiero mucho, ya, Francisco. Juan Francisco dice que sí, que te quiere bastante. ¿Ya? Video, video, video, video. Ve ahí está, ve. Ya sé, Juan. Ve lo que dice aquí, ve, escucha, escucha. Dice. Ojalá no deje botan tuitas de Ramín Salud. Deja ver que nomás que Ramín tiene Juan Francisco. Deja ver, vea. A ver, Juan Francisco, salsa de herramientas, taladros tiene, desarmadores, plomada, tienes. ¿No? ¿No? ¿De qué era botado, Juan? ¡Salud! ¡Oye, oye, oye! Habla serio. Machista, vos sirve, sirve, sirve.
2: Ya estamos tomando, chichi.
1: Ya lo sé, Miguel Heredia, hola, preciosa, dice. Vámonos respetando, Miguel Heredia. Era preciosa. Por favor, ponme un corazón infiel ya que se joda la tontera. ¡Machichita! A la mucha la boca. Ese machista jala una franela y un cono. ¿Para qué es machista? Ahí está preparando para cuidar los perros en noviembre. Dice. Además, en la mente, mil dólares en el bolsillo. ¿De qué draca es? ¡Ahora!

0: Va, Gigita. No de mucho, Gigi. Va, Gigi, no de mucho, no me quejes. Ahorita va, ahorita me pone a escuchar. Dijo a mi mamá, ¿para qué tiene esa tontera? Habla, René. ¿Qué pasó, René? Ya se toma. Disculpa, mijo.
1: Oye, David, ponte la pesetera, ve que ya estamos encendidotes por acá.
0: Oye, oye. Oye, ¿cómo? Ponte la macetera, confirma, ve. El uno me dice que soy mesero. Ah, no, mosero. El uno pone la macetera. ¿Qué te sé, amigo? Estamos tomando igual, señor Morocho. Para el jefe de los jefes. Jefe, Tavo, que ahorita está despertando. Ah, Chichita,

0: Esta canción tenía que llamarse La Caja Fuller.
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0: Me querías en primero, en segundo.

aguanta. Ya cayó el maestro. Habla serio, maestro. ¡Chichita! ¿Quién dijo a mi mamá? Tú estás tomando chau con enfermos. Sirve. ¡Levántate! Al lado de ese caso, qué ingeniero. Alfonso, ven a mi hijo. Le mando unas bolsas, mis bolsas en Navidad. ¿Qué le pasa? Bien, dijo mi mamá. Mi hijo, sale de la casa, te escucha. Sí, que mi pena no te...

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1: Levanta. ¿Te acuerdas, Gigi, cuando en esta casa estábamos pues en tu carro y tu mujer nos sigue más siguiendo, agárrate? ¿Qué pasa? ¿Qué?
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1: Avanza, avanza, Gigi, bueno. No me estés cogiendo la pistola. Acá me mandaron una fotito con los zapatos, unas botas amarillas. Déjame ver. Vean. Martillo. ¿Cómo y cincel? ¿Qué quieres? ¿Quieres puñetes?
2: Mira, lo quiero dejar en el macho Chichita por irse a la radio.
1: Por algo el más chichita está con unos casuales, mijo. Más chichita, encontramos tus botas. Ese más chichita dejando las botas, el cincel. Vale, veo yo, pero negrito zapatos y sin medias.

Mande. Aguanta. ¿Qué dice Mayillita? Compañero, ya en el Morocho dice, si de repente. También se ha olvidado un calzoncillo amarillo. Qué miedo, joven René, si no pares de Mayillita, olvidado. Ah, que está secando en el tanque ese que saca el agua para la mezcla. Dice. Ya, estoy viendo, mijo. Algo así. Mi hijo dice, no puedes poner nuestro pasado. Dice, digo. ¿Quién soy yo para negar un trago y dejar una canción a mi amigo Alfonso?

0: fuego.
1: No hagan acuerdos, quédense, dejen la casa. Dijo, a mi Juan, que tomes. Mala las recomendaciones, ya sos borracho. ¿Qué pasa? ¿Encontraste calzoncillo de chichites en amarillo, mijo? El rojo es de la María.
2: Oye, Dave, no sé nada, Dave, es del arroz. Ya deja, ya lo voy a devolver ahí.
1: Ya, devuelvo. ¿Sí? Entonces, ¿qué es los zapatos casuales que se han puesto chichitas? Saca el zapato para ver. Yes. All sin dice la... Ha hecho de lengua un trozo de papel de cemento.

Que chume cabeza. Voy a darse comida a las papich. Antes de estar tomando más. Sí, no. Siempre dicen, no. Antes de chumar cabeza, voy a guardar el carro aquí a pegar de mañana. Venga, chaves. Antes de chumarme yo. Voy a dar unas recomendaciones. Queremos mandar un saludo para todos los que es posible que estemos acá conectados con ustedes. En esta tarde, siendo las 5:42, tengo recomendaciones sabrosas para ti. 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
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De visitas, recomendaciones sabrosas en esta hora de la tarde. Confírmame, papi.

0: Bienvenido, Juanito Tadal. Que por el mundo y esta radio sin él.
1: Amigo,
0: amigo,
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0: ¿Qué acabas tu vida, amigo, en esas pantallas?
1: Amigo,

0: ¿Por qué lloras tanto? Si la del fin de semana sí te está parando gol. No llores tanto.
1: 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Esa mujer.

0: Ya que dijo Carmen Lara, olvídalo, amigo. O sea, bueno, toma de la palabra. ¡Vamos! No quiero ser mala influencia, Juanito, todavía, pero... Así va a estar buena la salsa. Ahorita tiro de 7 a 1, se pegan los zapatos.
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0: Mirando facto que da miedo, ¿no?
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0: Hasta ahí.
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0: Ya se está yendo el mono, che. Ah, no estás yendo, papi. Ya está, semáforo.
2: Pidiendo a visitarle a la Yuleisi, mi hijo. A ¿ves? La Yuleisi.
0: Besa,
2: hoy
0: ¿no?
2: Hoy es viernes.
0: Ah, caramba. Yendo a visitar a la Yuleisi. Estarás viendo a la Brittany. A la Brittany Cassandra, si está por ahí, ya. ¿Vos sabes? A la de Quito.
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0: A la Brittany del

0: Sabino, el amo, el señor, el licenciado, el abogado, el masterado. Y ingeniero Juan Taday. Ponga más allá el tanque de gas. Está armando el kiosco, el compañero. Está armando el kiosco, el compañero Juan Taday. Se viene con unas chichotas. Hoy él ha preparado hasta empanadas. Anita Taday ha venido con todo el kiosco. Amarra la bien el pento, bien.
1: ¿Ya? Yo te escribí una carta cierto día. Carta que hasta.
0: Ah, muy. Te olvidaste, dice, ah, muy señor de los pródigos.

0: Dale, y yo todas las comentadas y nos retiramos. ¡Vámonos, vámonos!
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0: Ahorita te están haciendo el single. Acordarte de mí, no. ¡Caramba! ¡Vámonos! ¡Nos vemos el día! ¡Lunes, lunes, lunes! Con toda la buena actitud positiva, toda la buena vibra. Síganme en TikTok. Estoy como Dave DJ. Más horas hago una transmisión noche, pasen los putas. ¡No se diga más! ¡Pórtese bonito! Esta semana pasó volando. Espero que todos sus proyectos que tengan que hacer esta semana lo hayan terminado, lo hayan culminado de la mejor manera. Que todo marche bonito este sábado y domingo. Lo que resta del viernes, pórtese bonito, todo se prepara. Uno está de vacaciones, parrillada por ahí, mi panita, el Cris de Turi, ha dado una parrillada. Bien, bien, bien, bien. Nos vemos par minutos de camellito, tengo acá. Ricaos, ¿qué para? Saludos para ellos, los dos cuches. Pórtese bonito, un abrazo para todos. Goodbye, nos vemos, gracias a todos los que hacen posible que estemos conectaditos con usted. Me paso dos minutitos, ¿cuánto da ya? No, déjeme agradecer, mijo, a los que hacen por dan y comer para mí, ¿ya? 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Alex G, nuestro artista solidario también. Los que nos dejan guapetones, Manolo Barber Show, que también andan por ahí. Y la mejor empresa que tiene bailando a Estados Unidos y a Ecuador. Y a Cuenca, la de las Auteventos. Nos pasamos a retirar. Un abrazo enorme. 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Tienes que saber quién es Alex G cuando grabó su primer tema, cuando empezó su carrera artística y su vida profesional de nuestro artista solitario. Eso tiene que estar pilas. Así que anda premiando por su aniversario con su gran éxito Triste Me Voy. ¡Nos vámonos! ¡Pórtese bonito! Viene Juan Taray con la Liz. ¿Sí? ¿No? Vale. Voy a hacer la voz de la mano de la amigo para quedarme en tu programa. ¡Vámonos! ¡Pórtese bonito! Nos vemos, René Morocha, Rochito, Panchito, Miguel, etc.

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Si juegas con fuego, te puedes quemar. Chao, papi, lo. 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

0: por acá el señor Leo Chamba. Anda activado porque es viernes.
1: Sí.
0: Es viernes, es viernes, es viernes, es viernes, es viernes. Buenas noches, ¿no? Que se iban de feriado. ¿Quién se iba de feriado? El muy señor se ha estado tomado pues anoche por estar festejando el cumpleaños. Ni escucha bien. Claro.

0: más fieles,
1: sí,
0: para sus mejores elementos.
1: Yeah.
0: Ay, no, sí, estaba en el hospital. Caramba, ¿qué ha pasado?
1: Yeah.
0: Y a ver, pues estás comiendo comida muy noche.

Bruselas, allá en la Feria Libre. A los años que aparece esa mujer. Sí. Te has hecho de marido, pues. Oh my God.

allá en Girón. Saludos también para mi don Segundito Loma. Buenas noches y buenas noches, Cecitar. Cecitar Adolfo, buenas noches. También está un abrazo gigante para Cecitar Paredes. Cevita Ludizaca, mi pana

κάτι. Μαρκάρος 8.42. Hace frío y el Austro ecuatoriano cubrirse, a cuidarse mucho. Está un poquito.

y yo lo sigo. Síganme los buenos. Anita Sánchez, ¿cómo le va, mi querida Anita? Buenas noches. Bienvenida.

cumpleaños en pantalla. Saludos, Blanquita Ruiz. Saludos, Blanquita Criollo. Y dicho buenas noches, señor Gerardo. Miran tocando. Ani

0: mi querida Mari. Saluditos allá, esa bella gente de Gualaceo. Yeah. Saludos en San Bartolo. Sí. Saludos, San Bartolito. Yeah. Señor Charlie Lituma, ¿qué inspira para hacer ese reporte? ¿Qué inspira para reportar la sintonía? Saludos, doctora Cocha. Saludos, Balsay. Saludos a la ciudad de la Kennedy. Saludos, San Pedro del Cebollar. Saludos a Yaucí. Saludos, Iscay. Saludos, Pancha. Saludos, El Valle. Saludos, Paguachi. Saludos.
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